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0: ¿qué tal? ¿Cómo estáis? Venga, que los viernes presentamos las novedades. Antes que nadie, porque abrimos el programa a las 7 de la mañana y han salido esta noche a las 00:00. O sea que el morning inaugura las novedades antes que nadie. Buenos días, como siempre.
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0: Bueno, pues empezamos el morning del viernes.

0: hace calor, o sea, claro, que la temperatura pues no baja y llega ya el veranito y es lo que hay. Vamos a ver qué me dice Aymet. Buenos días. Hola, Aymet.
1: Hola. El ciclón nos deja hoy tiempo estable, con cielos despejados y con nubes altas. Solo por la mañana se esperan algunas de tipo bajo en el área cantábrica, estrecho, Melilla y puntualmente en el litoral mediterráneo. Por la tarde podrían aparecer otras nubes de evolución en el centro oeste peninsular que podrían dar lugar a algún chubasco con tormenta en Extremadura. Se espera que continúe la entrada ligera de calima que afectará principalmente al sur de la península y al mar de Alborán. Además, hoy seguirán subiendo las temperaturas. Los ascensos serán notables en el Valle del Ebro y el oeste de Galicia, donde podrían alcanzarse los 35 grados, al igual que en el suroeste. Se superarán los 37-38 grados en los valles del Guadiana y del Guadalquivir. También estaremos pendientes hoy al viento de levante, que podría dejar rachas superiores a los 70 y 90 kilómetros por hora en el estrecho y en el mar de Alborán. El sábado seguirán subiendo las temperaturas y el domingo aumentará la inestabilidad por el debilitamiento del anticiclón. Es una información de AEMET.
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0: si tiene la base del Verano Azul, canción que sacó Juan pues hace ya unos añitos, pero bastantes. Pues en este caso se llama El Verano Sabe Mejor. Bueno, pues buenos días, ¿qué tal? ¿Cómo estáis? Venga, saludamos a toda esa gente que vais a trabajar ya. Último día de la semana y dirás, no, que yo trabajo mañana. Pues bueno, pues.
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0: Bueno, pues para los que trabajáis mañana, saludos, también estáis, ¿eh? Yo también trabajo mañana, no pasa nada. Venga, esto es lo nuevo de Wisin y Balvin y Obi. Temazo, se llama Godzilla. Vaya, vaya.

0: otra de las novedades.
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0: Lo nuevo de Yapi y Lucho Recap, vuelven al ataque. Esto todo está bien con ¿Dónde estás? Maravillosa, maravillosa canción y maravillosa novedad.

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0: con las líneas abiertas en el 623-4072-73. En este viernes maravilloso, como siempre, como siempre. Bueno, hoy empezamos con Ana la Diva, ya la primera de la cola. Hola.
1: Buenos días, locos y locas.
0: ¿Cómo estás?
1: Día viernes. Buenos días, Oscar.
0: ¿Qué tal?
1: Nada, Ana la Diva. ¿Qué
0: tal, Ana?
1: Osquita, danos urbano.
0: Y vale, venga,
1: a
0: vamos.
1: Dedicársela a todo ese grupazo. Y en especial a mis chicas y a mi Carlos.
0: Venga.
1: Y nada, a por el viernes, que ya tengo unas ganas de acabar la semana, madre mía. Pero bueno,
0: bueno pues sí,
1: ya,
0: queda
1: menos.
0: Ya está, ya está.
1: Pues nada, un abrazo.
0: Venga, gracias, vamos. ¿Qué dice Pizarro?
2: Pizarro, danos urbano.

0: eso, Pizarro, Pizarro, de los hermanos Juanca de Córdoba. ¿Qué pasa, niño?
1: Buenos días, locos y locas.
0: Ay, espérate, que lo tenemos aquí. No teníamos a Ana la Diva. Espera, a ver.
2: Buenos días, Oquita, aquí Juanca de Córdoba. Vamos, que esto ya está ventilado, que viene ya, mi loca. Vamos a comernos el viernes.
0: ¿Cómo estás?
2: Un saludito a mis locas, en especial a ti, Oscar. Y sí, hoy quiero que me ponga la que lleva mucho tiempo sin ponerme, gana de sandunguita de Don Omar.
0: Ay, ¿cómo
2: hoy voy a hacer una pregunta un poquito. Vamos a calentar el viernes, ¿no? Vamos a calentarlo un poquito.
0: Venga, vamos.
2: Vamos a ver. Montando muebles, ¿a vosotros qué os gusta? ¿Innovar? O sea, una herramienta nueva, un destornillador nuevo. Ahora vamos a poner.

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1: Bueno, pues... Madre mía, están aquí.

0: Otra vez, pero bueno, vamos al lío. Ana, hola.
1: Día locos y locas, por fin ya viernes.
0: ¿Qué tal? ¿Cómo estás? ¿Cómo estás?
1: Nada, Ana la diva, que... Osquita, danos urbano.
0: Venga.
1: Y nada, dedicársela a todo ese grupazo. Y... en especial a mis chicas. Y a mí y Carlos.
0: Venga, vamos.
1: Y nada, a por el viernes, que ya tengo unas ganas de acabar la semana. Madre mía.
0: Sí, ya estamos,
1: pero bueno, ya queda menos. Claro que pues sí. Nada, un abrazo.
0: Venga, gracias. Pues Pizarro, ¿qué dices?
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0: Uno de los temas del verano, o el tema del verano, Bueno, tenemos a Juanca de Córdoba. Buenos días, niño, ¿cómo
1: buenos
0: estás?
1: Buenos días, quita, aquí Juanca de Córdoba. Vamos, que esto ya está ventilado, que viene ya, hombre, mira que me loca.
0: Ya estamos.
1: Vamos a comernos el viernes.
0: Ya te digo.
1: Un saludito a mis locas, en especial a ti, Oscar.
0: Gracias, hombre.
1: Y hoy quiero que me ponga la que lleva mucho tiempo sin ponerme, gana de sandunguita de...
0: Esa cara.
1: De lo más.
0: Ya te digo.
1: Y hoy voy a hacer una pregunta un poquito... Vamos a calentar el viernes, ¿no? Vamos a calentarlo un poquito.
0: Venga, vamos a calentarlo.
1: Vamos a ver. Montando muebles, ¿a vosotros qué os gusta? ¿Innovar? O sea, una herramienta nueva, un destornillador nuevo. Ahora vamos a poner el mueble y lo vamos a montar así. Ahora vamos a ponerlo de esta forma. ¿O sois más en plan destornillador de pala y de cruz? Y aquí no hay más nada. ¿Me comprendes?
0: Sí.
1: Ahora entendido, pocas palabras bastan.
0: Exacto.
1: Bueno, mis locas.
0: Si
1: a comernos el viernes. ¡Hasta luego!
0: Si eres de pim pam pum, bocadillo duro, eres más de currártelo así en plan decoración chula, pero a lo bonito. Santunga de Dolomano, venga.

0: nuestro llanero, ya lo tenemos por aquí. Llanero, buenos días. ¿Qué pasa, niño?
1: ¿Bien? ¿Soy?
2: A los buenos días, loqueros y loqueras. ¿Qué tal, buenos loco? Días tengáis todos. Oscar Pizarro, el Dandy de la Loca y la Loca Urba.
0: Eso.
2: Bueno, Oscar, yo quería hoy preguntar...
0: Ahí estamos.
2: ¿Qué os parece el horario de la jornada? Bueno, ¿os gusta más la jornada intensiva o todo el día? No sé. Y el horario de 7 a 2, de 7 a 3, venga, ¿cómo lo veis? Venga, déjanoslo en comentarios y que tengáis buen día a todos. Oscar, si me puedes poner la... Venga, ponme la morocha.
0: Venga, la morochita.
2: Luego...
0: Que hace días que no suena por aquí, ¿eh? Hace días, ¿verdad? Es verdad.
2: Yo hoy viernes.
0: Hace días que no suena la morocha. Bueno, ¿qué horario os mola más, eh? O el de 6 a 2 o el de 7.

0: días, Ana. Hola, ¿qué tal, cariño?
1: Hola, Óscar, buenos días.
0: ¿Cómo estás?
1: Y buenos días a todos los locos y locas.
0: ¿Qué tal?
1: Que ya es viernes y, como bien has dicho, el cuerpo lo sabe.
0: ¿Cómo lo sabes que lo sabe?
1: Nada, hoy me he levantado que quería escuchar a primera hora la canción de Enero Cruel.
0: ¿Sí?
1: Ya sé que no estamos en enero, pero
0: bueno,
1: es
0: siempre
1: un temazo.
0: Es un temazo.
1: Así que si la puedes poner,
0: claro que sí,
1: dedicársela a todos los oyentes y desearos un feliz fin de semana. Un abrazo.
0: Venga, igualmente, Ana. Ana de Valencia. Siempre incondicional también. Venga, pues enero cruel, aunque no estaremos en enero, es un temazo.

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alias El Machete, desde ayer, que ayer se casa, que ayer se acasa por el dolor de espalda. Vale. Y hoy finalmente ha venido. Bueno. Pues me alegro por él, que al final no ha cogido la baja, ¿no? Dice, a ver si

Sebas, alias el machete, ¿está de baja? No, no está de baja. Que iba a coger la baja, ¿eh? Iba a coger la baja y al final ha venido. Sí, que ayer lo dijo, que iba

0: tenemos a nuestra madre. Buenos días con José. ¿Qué pasa, estos dos?
1: Buenos días, Quita.
0: Buenos días.
1: Buenos días, loco y loca. Ya está aquí la Vanera Portales. Madre mía, qué body, Manulu. Pegarte el aire acondicionado, que me siento súper malo, Quita.
0: Madre mía.
1: Bueno, te van a dar los buenos días.
0: Sí, la luz.
2: Hola, Oscar. Buenos días.
0: ¿Qué pasa? ¿Cómo estáis?
1: Bueno, nada. Hoy todo buenos días con José. Se me nota mi voz de felicidad.
0: Los Manolos.
1: De lo más normal.
0: Los Manolos.
1: Y bueno, Quita, pues te voy a pedir la canción. ¿Qué canción? Ah, voy a pedir la canción, la de Luna Roja. Vale, que como no tengo aquí, pues bueno.
0: Vaya voz
1: de sobaos. Vamos a pedir la canción de Luna Roja. Y nada, de los buenos días a los locos y a las locas de la quedada, que los quiero un poco yo. Y para ti, pues, que te quiero mucho, a mi Rosa, a todos. Vale, así que nada, os voy escuchando esta mañana poquito, porque no me voy a poner en función.
0: Venga.
1: Pero bueno, nada, bueno, Quita, pues nada, la van y te manda la metrallita un poco afónica. Sí. Yo te la mando, ¿vale?
0: Totalmente, madre mía.
1: Bombón.
0: Venga, gracias, besitos para los dos y que paséis un buen día, hombre. Gracias, y a disfrutarlo a tope.

que paséis un día genial, estupendo, beautiful, maravilloso, increíble, ¿eh? Todos los calificativos son... Me quedo corto. Venga. Esa parejita buena. Viva el electro latino, ¿eh? Viva el electro latino. Bueno, me dice por aquí, buenos días. Es la primera vez que te escribo, pero te oigo siempre. Soy Palote. Toma ya. Dice, de Tenerife, si te puedes pinchar la canción de Enemigos Ocultos, gracias y feliz viernes. Pues gracias por escribirme, hombre, Palote ahí. ¿Por qué será?

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que empiece bien el viernes con alegría. Y para ti también, que eres un crack. Gracias, hombre. Alejandro, gracias, muchas gracias. Que nos hacen las mañanas muy amenas. Dice, y un saludo para todos los locos y las locas. Pues nada, Alejandro, venga, vamos a escuchar esa versión del Sin Pena, pero la versión flamenquita, ¿eh? Venga, vamos a darle alegría esta mañana de viernes 12.

0: buenos días, hola.
1: A los buenos días, a los buenos días. Vamos con el viernes de cobro. Vamos, vamos, que nos vamos.
0: Vale, guay.
2: Buenos días desde el alto del andamio. Un temita bueno de Calván Real.
0: Aquí venga, vamos.
2: Desde el andamio. Desde el cachorro, Posada, cachorro y más. Bueno.
0: Venga, vamos.

0: Hola Oscar, quiero mandar un saludo a Martín y a su monitora que están con el bus recogiendo a los niños. Dice, a ver si te puedes poner la canción de Pizarro, Danos Urbano. Bueno, pues mira, la he puesto hace un ratito, pero no sé si a lo mejor queréis escucharla porque os mola y están ahí los chavales esperando. Venga, va, pues. Hoy, como hoy viernes, vamos a darle urbano. Pizarro, ¿qué dices? Pizarro.
1: Pizarro, danos urbano. 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

0: Claro que es que la cantan ahí, la cantan en el bus, ¿eh? La cantan ahí en el bus como locos. Gracias, gracias. Dice que la cantan en el bus como locos. Gracias, gracias. Muchas gracias. Es el himno, uno de los himnos del verano. Pizarro, danos urbano. Vamos a darle urbano. 8 y 7 de la mañana ya. Nos hemos fundido una hora, ¿eh? 7 y 7 en Canarias. Hola, buenos días. Hola.
1: Buenos días, Oscar Pizarro.
0: Pizarro.
1: Soy Sebas de Zaragoza. Hace muchos días que no mando audio, pero siempre te estaba aquí escuchando. Saludo para todos los locos y las locas. ¿Me puedes poner la nueva canción de Godzilla de J Balvin con la W Sound? Gracias. ¡Feliz viernes!
0: ¡Venga, vamos! Pues sí, es un temazo. Y aparte que la he puesto como novedad a las 7 y poco de la mañana. Pero bueno, venga, va. Claro que sí, es de verdad. We Sound, J Balvin y Obi on the Drums.

0: Ya tenemos a Jesús de Tierras Inglesas. Acaba de Godzilla, novedad de Wisin, J Balvin y Obi. Hola Jesús, ¿qué pasa, niño?
1: ¡Oscar Pizarro! Bueno, vamos a darle caña al viernes. Y como no, quiero que me ponga la canción. Hoy no te voy a pedir ninguna canción, pero te pone canciones que te han escuchado mucho y que le gustan mucho a mis colegas, a mis amigos. Ay. Porque son mis amigos. Muy bueno, claro. Quiero para empezar darle a toda esta gente recuerdo y saludo. Llanero, te quiero, cabrón. Y a Oscar, te quiero, cabrón. Que quiero que empecemos con la canción de Quítate el Top.
0: Bueno, madre mía.
1: Quiero que la mezcles un poquito, si no sé si podrá, pero si no, búscate una sesión de esta remix, Quítate el Top, para Pedro el Llanero, que hoy es viernes. Pedro, que hoy es viernes. Llanero, chiquirá, soplay. Venga, Oja, que se te quiere, cabrón. Vamos a darle caña. Y después, cuando lleguen las 9:30, a las 10 de la mañana, ya te mandaré alguna. Picante, desde las cuatro patas, agáchate o báilame encima o cosas de esas. Venga, Oscar, si te quieres.
0: ¡Ah! ¡Venga, vamos!

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3: Bueno, pues sí, estamos aquí. De

0: Bueno, pues más comunicaciones. Hola, sobre el debate, a ver.
1: Buenos días, Óscar.
0: Hola.
1: Mira, voy a contestarle a ese que ha dicho lo de la jornada, media jornada y tal.
0: A ver, ¿qué pasa?
1: Y es que la mayoría de empresarios, por no decir todos, se piensan que es media jornada. No, si terminas a las 3 de la tarde, está echando una jornada completa. ¿Qué media jornada? Si termina a las 3 de la tarde, si por 3 orillas más que termine a las 6, si está echando un día entero.
0: Claro, sí,
1: no sé a quién se le ocurrió esa tontería. Media jornada, si está echando la jornada completa.
0: Sí, eso es verdad, eso es verdad. Bueno, gracias por la... por compartir tu opinión sobre el debate de la mañana. Bueno, comparte tú también el debate en el 63 40 72 73, en el morning de las mañanas de La Loca. Venga, también tenemos allá a nuestro amigo Hugo Esquerro. Me dice: buenos días, locos, vamos a tope por el viernes. Yo de fiesta, que son fiestas en mi pueblo. Toma ya, Hugo. Sobre el debate, buf, últimamente está oxidado el cajón, pero me gusta innovar. Toma ya. ¿Te gusta innovar? Pero si estás oxidado, ¿cómo vas a innovar, Venga, claro que sí. Al menos de mente, ¿no? Dice, ponme por favor la de Famagan, la de Falling in Love. Dice, un abrazo de tu amigo Hugo Esquerro y como siempre, a sopla. Pues vamos a soplar ahí con este tema, Como nos gusta el temazo de Juan con Zion.

0: tenemos un pitufito por aquí. Hola, ¿qué pasa?
1: Buenos días, soy Isa. Llevo mucho tiempo sin mandar un audio.
0: Sí, lo sé.
1: Porque me he roto el brazo.
0: Ahí.
1: Y quiero que me pongan la canción del Six Seven.
0: Venga. Gracias, gracias. Pero, ¿cómo te lo has hecho? ¿Te has caído? Bueno, pues nada, que no sea nada, ¿vale? Venga, te mando un saludito y que pases un buen día. Un besito, ¿vale? Un besito para ti.
2: Profesora, ¿qué cosa es? 20
3: más 20 más 20 más 7. Ahí es.

0: Bueno, pues que no sea nada lo del brazo, ¿vale? Se está roto, pero esto se cura, ¿vale? Venga, 6-7. Es la canción que nos pedías. ¡Hola!
1: ¡Buenos días, locos! ¡Buenos días, locas!
0: ¿Cómo están, Javi?
1: ¡Buenos días, Oscar Pizarro! ¡El Thor de la radio! ¡Escucha, Oscar!
2: ¡Al Leo!
1: Pon la canción esta de la de las trompetas.
0: ¡Venga!
1: Para alegrarnos el viernes. Claro, que sí. Esta tarde, según salga de trabajar, nos piramos unos amigos y yo a Sahagún de Campos.
0: Madre mía.
1: Que hay encierros de toros. Ya empezamos con,
0: ya empieza con los toros.
1: Nuestros fines de semana de toros
0: a tope,
1: y toros,
0: ¿no?
1: Y toros y
0: no
1: toros.
0: Paras, no paras.
1: El próximo fin de semana nos vamos a Vitigudinos que está en Salamanca.
0: Madre
1: que son
0: mía.
1: Fiestas. Y también hay capea y más encierros y más encierros y más encierros.
0: Quiero parar.
1: Y escucha, seguramente que nos veamos en Pamplona. Dedícasela al grupo.
0: Venga,
1: de la quedada.
0: En Pamplona,
1: y a
0: estaremos.
1: Toda esa gente que escucha La Loca Urban. ¡Vamos al lío, señores!
0: Claro que sí.
1: ¡Al lío! ¡Que ya es viernes! ¡A sopa!

qué increíble. Me dice por aquí: buenos días, Oscar. Ponte algo para que nos animes. A plantar melones. Y me voy a la fotaca. Dice: gracias. ¿Qué pasa?

0: tenemos ya a nuestra jefa por aquí, Deax, por aquí. Hola, ¿qué pasa?
1: Buenos días, jefe, buenos días, locos. Bueno, vamos a por el viernes, que claro se que presenta sí. Un viernes intensito y un sábado también.
0: A tope.
1: Pero mola y nada, y eso. Y hoy voy a abrir debate, que es el debate de hoy es cajonero, porque es viernes. Y el debate de hoy es, vosotros cuando lo estáis haciendo,
0: sí,
1: ¿qué preferís hacerlo, con la luz apagada o encendido?
0: Ah, vale.
1: Yo pues ahí lo dejo, a ver qué dicen. Y nada, y sobre los debates diré que no directo. O sea, cuando haces algo, directo, sin más.
0: Sin
1: tonterías.
0: Sin complejos.
1: Y luego del llanero diré que yo las jornadas prefiero intensivas. Antes en el trabajo hacíamos jornada partida y era una absoluta locura para lo que hacíamos. Y nada, y ahora pues vamos de 7 a 3. Y la verdad
0: mucho
1: que
0: mejor intensivo, yo, para mí.
1: Y bueno, y te pido la canción, no sé si te la he pedido.
0: No, todavía no.
1: Te pido la canción de Apaga la luz, ya que está el debate, pues le va de perla.
0: Venga.
1: Y nada, y dedicársela a todo el grupo, que se les quiere muchísimo, y también para ti, Osquita. Y nada, dentro de un ratillo, pues vuelvo.
0: Venga, pues ya está.

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0: me dice por aquí Ana. Ana.
1: Buenos días, locos y locas.
0: Ah, no.
1: Pasar buen fin de semana.
0: Máquina, ¿qué pasa?
1: Soy el máquina. Si voy con la rubia al norte, nos huele el culito
2: a playa.
0: Hombre.
1: Oscar, nos pone la canción de
2: Qué bonito.
0: Qué bonito, qué bonito. Mi máquinas y la rubia del aguacate. Y encima en audio. No me lo puedo ni creer. No me lo puedo ni creer.
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0: Gracias, gracias por el audio. No me lo esperaba, de verdad, no me lo esperaba. Este audio no me lo esperaba yo de vosotros, pero increíble. Qué bonito, madre mía. Pues nada, qué bonito, que lo paséis muy bien en Santander. Que os lo paséis genial. Lo paséis increíble, como siempre. Bonita pareja.

0: mola, vibramos con él. Mola más los viernes que los sábados, porque los sábados dicen mañana ya es domingo y cortan el rollo, ¿eh? Pero bueno, también los sábados lo disfrutas. Pero los viernes empieza el fin de y mola, mola, mola, mola, mola, mola, mola, mola, mola, mucho, mola, mucho, mola, mucho, mola, mola. Qué bonito. Qué bonito, qué bonito todo.
1: Cuando los dos nos miran.
0: Pues sí, qué bonita es la vida.
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0: Me dice, vamos, Oscar. Buenas, soy el Tito Roldi. ¿Qué pasa, mi Tito? ¿Cómo estás? Viernes a sacar la cometa, dice. Hoy con el tema de Apambi Chao. Para mi sudoku preferida, al Terminator. Espera. Al. ¿Has visto al Terminator de la radial para mis hijos?

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1: Yo te digo.

Dice, jornada continua, siempre prefiero madrugar, dice, y tener más tiempo por la tarde. ¿Qué le pasa a la Vane con esa sonrisa que se le ha escuchado, que ha transmitido felicidad? Disfruta, guapa, ponte alguna novedad marchosa. Besitos, Helga. Venga, Isla Viva de Gente de Zona y Juan Magán.

Soy de nuevo el Palote. ¿Qué pasa, Palote? ¿Cómo estás? Dice, quería hacer una anotación. Si un hombre te dice que va a hacer algo, no veo la necesidad de recordárselo cada 6 meses. Si puedes poner la graciosa, muchas gracias. Pues venga, buen tema, buen tema. De Quevedo.

0: Terem.
1: Buenos días, Oscar. Hoy te vamos a pedir la canción de
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1: Que no tengo ni idea de cuál es, pero esa. ¿De quién es?
2: Shawn Mendes.
1: Shawn Mendes.
0: Venga, vamos ahí. Vamos, lío. Gracias.

0: pedía esta canción ahí. Tere, también nos deja el debate de la mañana. Tere.
1: El debate, jornada intensiva, sí, por favor. Y respecto al otro debate, pues con la luz apagada, evidentemente.
0: Vale. Pues apaga la luz, entonces, ¿no? Apagamos la luz, entonces. Venga, gracias, gracias, Tere. Se te quiere, Tere, como siempre. Buenos días, apañado, me dice. Soy el Carpín.

0: ¿Nos comentas tú también de sobre los debates? ¿Qué dices?
1: Dijeron lo del destornillador y eso.
0: Sí.
1: Yo innovo. Siempre el mismo mueble. Siempre monto el mismo mueble, pero lo monto de diferentes maneras. Oh, me encanta.
0: Sí.
1: Y probar.
0: Lo transformas.
1: ¿Y por qué no? Si es lo más bonito que nos ha dado Dios, disfrutar de esas cosas, hombre. Sí. Y si hay confidencialidad entre el montador, buah, eso es lo más. Y respecto a eso de la media jornada, por ejemplo, aquí en Inglaterra, media jornada 4 horas, jornada completa 8. A partir de las 8 horas, overtime, extra.
0: Venga.
1: Tiempo extra.
0: Venga, paguen.
1: Y tú entras a media jornada que entra a las 8 a 4 horas para tu casa.
0: Claro.
1: De jornada completa, 8 horas y claro, para tu casa.
0: Podría que ser.
1: Eso es un engañabobo lo que hacen en España. Media jornada de 7 a 3. Eso es una jornada completa de 8 horas. Anda, claro, anda. Bueno, Oscar, y quiero que me ponga la otra de Kiko Rivera, esa de. Y es una criminal, que es una. Esa de Gignao, una
0: llama
1: despechado.
0: Mambo.
1: Venga,
0: se llama.
1: Y ahora después seguimos. Un beso, Oscar, te quiero, cabrón.
0: Venga, se llama Mambo la canción de Kiko Rivera. Venga, gracias Jesús por tu comentario.
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0: Sabía
1: Kiko Rivera sonando aquí en el morning. Goyi, hola.
2: Buenos días, Oscar. Muy buenos días, guapísimo.
1: ¿Cómo estás?
2: Soy Goyi, me encantaría. Me puedes el tema. Un tema de Juan Magán.
1: Venga.
2: Para dedicársela con todo el cariño a mi grupo, que lo quiero un montón.
1: Sí.
2: El grupo de Noé. A todo Miguel Esteban, a todos los oyentes que escuchan lo Corban, a toda la gente que cumple años, felicidades. Un beso para mis hijos Lidia Guillermo, para mi marido Antonio, que lo quiero un montón. Un beso también para mí, que soy Goyi, de Miguel Esteban. Y nada, Oscar, que feliz viernes, buen fin de semana.
1: Venga,
2: y besitos. Chao, chao. Adiós.
1: Venga, pues te voy a
2: adiós, capricho.
1: Venga, pues te pincho esta, que ya había sonado un poquito. Pero te voy a pinchar, como siempre, te gusta también el tema de usted, de Juan Magán, con la mano.

0: a la diva que tiene un debate. Aram.
1: Yo soy Ana la diva otra vez. Que quería abrir un debate para ver si entre todos me ayudará un poco.
0: A ver, si tú podemos
1: ayudar. Resulta de que yo pensaba que tenía un callo.
0: Sí.
1: En el pie.
0: Sí.
1: Pero no es un callo. Me han dicho que es un ojo de pollo. Flipas.
0: Jolín.
1: Y ya lo tengo casi 2 semanas. La cuestión es que no tengo tiempo para ir al podólogo.
0: Sí.
1: Y necesito saber, yo pienso que se puede quitar, pero si alguien sabe algo,
0: que hombre, me lo diga. Creo que sí, claro.
1: Y nada, y si alguien se ha quitado alguno, pues que me cuente cómo. Porque yo me levanto a las 4 de la mañana y llego a casa casi a las 10 de la noche. Todavía no tengo tiempo de ir. Pues nada, os quita, a ver si me ayudan y me quito esto, que al final en vez de un clavito va a ser un montón de clavos o un tornillaco, porque vamos.
0: Tornillaco tela. Ahí.
1: Gracias.
0: Vale, pues ya está, venga. A ver si le podemos ayudar a Ana, a la diva. A ver, tiene un ojo de pollo ahí en el pie. Venga, a ver si alguien sabe cómo sacarlos. Venga, que aquí somos una gran familia y seguro que alguien lo sabe.

Escribo a ver si me podías pinchar la canción del bronceador de Maluma y dedicársela a mi amigo David Alejandro, que el pobre está durmiendo en el sótano por la calor. Y dice, y también para todos mis locos y las locas, vamos a poner ese viernes a tope de besitos, a tope. Venga con el bronceador, que nos vamos a poner todos morenitos, morenitas, y vamos a estar a tope de

entrar unas ganas de irnos ya a la piscina, a la playa, a refrescarnos por ahí. Que ya empieza a subir el solecito a esta hora y dices, madre mía, madre mía. Bueno, en nada entramos en Desco para todas las emisoras del país. Así que, venga, esa torita, esa torita. Empieza las fiestas de los pueblos, empieza todo ya, empiezan los festivales, empieza...

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0: aquí, Rosa, buenos días, hola.
1: Buenos días, Osquita.
0: ¿Cómo estás,
1: buenos
0: cariño?
1: Buenos días, loco y loca.
0: ¿Qué tal?
1: Bueno, Osquita, hoy te quiero pedir el tema de qué significa mucho la letra. Me gusta mucho el sí. tema, la letra, lo que dice de Juan Vera.
0: Sí.
1: Que hablen.
0: Venga.
1: Me la dedico a mí misma. Para ti, para todos los oyentes, especialmente para...

0: y José, que seáis muy felices, que tengáis un precioso día, un precioso fin de semana y que lo pasáis súper de lujo, ¿vale? Así que un besito muy grande, Oscar.
1: Venga, un besito para ti también.
0: Por o sea. El tema ese, ¿vale?
1: Venga.
0: Me lo dedico a mí misma.
1: Venga.
0: Un besito grande.
1: Venga, bien hecho.
0: Oquita.
1: ¿Qué? Dime.
0: También dedicársela a todo el grupo de la quedada, que son geniales. Aunque yo no me meto como mucho más que para decir los buenos días, porque ando de tiempo mal, no lo siguiente. Ayer tuve un día de intenso, de loco, vamos.
1: Pegadita, ¿no? De tiempo, siempre.
0: De locura, total. Y te dije que te pediría después un tema y me fue imposible, fue un día de loco.
1: Ya.
0: Pero bueno, pues ya está. También para el grupo de la quedada, espero que os guste. El de tema de Juan Vera, que hablen, y a todos los oyentes que nos escuchan. Osquita, pues yo respecto al debate que ha sacado la jefa, Bea, yo, como dice el temazo tuyo, apaga la luz.
1: Apágala.
0: Yo me gusta con la luz apagada.
1: Venga, pues con la luz apagada. Claro que sí, venga, pues ya está, tu opinión está más que dada. Venga, pues apaga la luz y que hable de Juan Vera.

0: cuerpo lo sabe. Buenos días, hola.
1: Buenos días. Quiero mandar un saludo a mi amigo Carlos Cagú.
0: Sí.
1: Y a mi amigo Rubén.
0: Mira.
1: Que era para mandarle el saludo y a ver si podemos repetir las experiencias con los espinos. Vale. ¿Me podéis poner una canción que se llama Amore Mío? Por favor, gracias.
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0: De los Shulex, ¿no? Y Jesús Machado.
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0: Me dice, podéis decirme que me llamo El Fardo, ¿eh? Es un apodo, es un apodo. ¿Y qué me dices? A ver, ¿qué me dices más?
4: Voy a poner una canción que se llama Amore mío, por favor, gracias.
0: Sí, sí, sí. Ya está, ya está, ya está.

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0: Diax, ¿qué nos dices, Diax?
2: Mía, jefe, qué ilusión me ha dado.
0: ¿Qué te pasa?
2: A la rubia. Porque ayer hablé con ella y le dije, tienes que mandar un audio. Me decía que no, y dije, ¿sí? Tú anímate, tú de aquí a mañana te lo piensas. Y mira,
0: mira,
2: oye, me alegro un montón.
0: La ha mandado la rubia con el Máquinas, ahí los dos, que van para Santander a pasar el fin de... Bueno, buen viaje, ¿eh? Claro que sí, claro que sí, al final se han animado. Venga, gracias, Jax. Me dice, buenos días, soy Sabino de Baena, ponte la del miedo, si puedes. Tú ya sabes, ya tú sabes, ya tú sabes. Se la dedicas a mi hijo Manuel y a todos los locos y las locas, que tengáis un buen fin de semana. Y me dice, Oscar, ¿hoy no me lees? No, es que hoy tengo una cola impresionante de peticiones. Peticiones, peticiones. Sabino, y es que tengo una cola impresionante, así que como voy por cola, pues cuando toca, toca. Venga, un abrazo para ti y para tu niño.

viernes. Pues un abrazo para ti también, ¿vale? Se te queda pegadita esta canción de Dime que es el miedo de Ace y Galván Real. Venga, feliz viernes para ti. Venga, pues. Vamos a escuchar el tema de

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piense en el calor que va a hacer hoy. Y vamos, gente, que el domingo vamos de toros ahí con el toreo. Pues te voy a pinchar una canción de ellos dos con el de la gueto, que se llama Un poco

0: Hola, Oco.
1: ¿Cómo estás?
0: ¿Cómo se nota que es viernes?
1: ¿Cómo se nota, eh? ¿Cómo se nota?
0: Niño viernes.
1: ¿Cómo se nota y cómo nos gusta?
0: Cervecita y tapita.
1: Ahí, que lo que haga falta.
0: Porque sí y porque me lo merezco.
1: Ya tú sabes.
0: Ponme la cancioncita de El Bajito, de DJ Monkey.
1: Venga.
0: A ver si la tuvieras por ahí.
1: Pues sí, sí que la tengo, sí que la tengo. Venga, El Bajito de The Monkey, del DJ.
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1: ¿Cómo pasa el tiempo? ¿Cómo pasan las horas, los minutos, los meses, los años, eh? Pero bueno, esto es lo que hay, esto es lo que hay. Me dice, buenos días. Venga, que se note, que se note. Dice, que se note que hoy es viernes, que es el último día. El último día no me pusiste el tema. Dice, soy Ana de Córdoba, la del Juanca. Hombre, ¿qué pasa, Ana? ¿Qué tal? ¿Cómo estás? Dice, pincha de la de Chávate, dice, o algo así se llama. Dice, que baile mi Juanca. Venga, Juanca, a bailar, venga, Juanca, a bailar. Venga, Ana, gracias, gracias. Bueno, disculpa que el otro día no te la pusiera.

El tema de Romeo Santos y Prince Royce, la de Lo quita por mí. Soy Andrés. Bueno, yo te llamando Anderson. Andrés, como quieras. Gracias, Andrés, hombre. Venga, un abrazo para ti, como siempre, y mil gracias por escucharme cada día.

0: Royce. Venga, Andrés, gracias, gracias, mil gracias por estar ahí incondicionalmente. Venga, un bocinazo para ti, o dos, o tres, o cuatro. Lo que haga falta y feliz viernes.
1: Tú dices que yo soy loca.
0: Bueno,
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0: Vale, vale, vale. Sí, sí, estoy contigo, estoy contigo. Juanca, sobre el debate de Ana la Diva, a ver qué dices.
3: Y referente a lo de la Ana la Diva, yo mejor me cortaba el pie.
0: Muchos
3: perros
0: se acabó
3: la rabia, Oscar.
0: ¡Qué bestia!
3: Eso es así. Mi nombre, a lo mejor hay un podólogo que te ayude.

0: Hola.
1: Hola, Óscar.
0: ¿Qué tal?
1: Estoy aquí, que es mi último día de prácticas.
0: Ay.
1: Quiero mandar un saludo a la gente de Movilarte.
0: ¿Te han ayudado bien las prácticas?
1: Que a ver si me invita a un almuerzo. A Adrián, a Camilo, que son dos máquinas, y a Mani, que se va a casar dentro de poco.
0: Venga, felicidades.
1: Y a mi compañero Carlos y Alex. Yo soy Pablo. Quiero que me pongas Golfista.
0: Venga, te mazo.
1: Un saludo.
0: Venga.
1: Buenos días.
0: Venga, pues nada, Golfista de Camini RVFV. Venga, que tengáis buen día.
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0: canciones de estas, ¿no quieres recomendar una canción de estas potentes?
1: Claro, venga, que es viernes. Quiero que me ponga esta, la de Súbete.
0: Súbete.
1: Delirio, delirio en la casa. Súbete. Te la mando, ¿sabes cuál es de más? Venga, un abrazo, Oscar. Vamos a animar el viernes. Mira. Esa por ahora. Y después vamos a seguir calentando más, que me encanta. Vamos, vamos, que es viernes. Que se note, coño.
0: Venga, vamos. Venga, vamos, con el viernes.

0: y en dos o tres días se cae solo sin dolor. Ah, vale, vale, Javi se llama. Vale, gracias, Javi, gracias.
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0: Dice Paco, ¿cuántas posturas sexuales hay? Dice Paco, 68. Dice no. ¿Y el 69? Dice no, el 69. Dice sí. El 69 es para limpiar los instrumentos.
1: Hoy te quería recordar que hoy es el día de del que a quien le toca, ¿no? Sí. Hoy te toca, ¿no? ¿Qué? Bueno, venga.
2: Pero hoy te, pero de hoy te toca de verdad o va a ser aquello de... ¿eh? Bueno, pues sí. Hola, Juan, y te va a dar ahí portazo en vez de cajonazo, ¿eh? Bueno, 10:02 de la mañana, las 9:02 de la mañana en este viernes.

nunca cambies o no cambies nunca, como quieras. Dice un abrazo, un besazo, guapetón. Pues un besazo para ti también. Feliz viernes y Oscar, hasta las dos. Venga, la graciosa. Sandra, como siempre, se te quiere desde Valencia. Besitos.

0: Otra vez Quevedo con un Elvis, como quieras. Tenemos ya a nuestra Isa de Barcelona, nuestra tocallita. ¿Qué pasa, mi niña? ¿Cómo estás? Hola.
1: Buenos días, soy Isa de Barcelona.
0: Felicidades.
1: ¿Me podrías poner Por mi México de Santa Fe Clan y compañía?
0: Sí, claro.
1: Estoy contenta porque la primera fase de México pues la ha ganado.
0: Por eso, felicidades, felicidades.
1: Espero que lleguen por lo menos a semifinales.
0: A ver, a ver.
1: Un besito muy fuerte. Venga. Buen fin de semana para todos. Gracias, Oscar.
0: Gracias, gracias. Y bueno, vamos a ver si llegan, ¿eh? Venga, hombre.
2: Somos la Santa Carna.
0: Poquito a poco, poquito a poco. A ver si se juegan bien, pues puede ganarlo, claro.

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0: con la luz encendida, me dice. Toma ya, pues. Oye, pues claro que sí, también con la luz encendida, ¿por qué no?
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0: Para verlo todo, para verlo todo. Dice, ¿podría ponerme la canción de Perdona a mi mamá de Clave? Dice, y me la dedico a mi...

nos amenas las mañanas. Y hoy muy especial para mi hijo Carlas, que ha terminado el magisterio con todo aprobado. ¡Enhorabuena, hijo! Madre mía, claro que sí, enhorabuena y felicidades.

0: felicidades, muchísimas felicidades para tu rey, para tu príncipe, Billy. Enhorabuena, enhorabuena, vaya, vaya crack. Bueno, tenemos al Máquinas y a la Rubia, que nos ha mandado otro audio por aquí, que están de viaje.
1: Hola, locos y locas. Óscar, hoy puedo hablar. No estoy en la máquina. En la máquina no me oyes. Aquí sí, te va a pedir la Rubia una canción.
0: Venga.
2: A ver, soy la Rubia del Aguacate.
0: Sí, venga.
2: Estoy con el Máquinas.
0: Hola, Rubia.
2: Estamos de camino a Santander, como ya sabéis. Y una canción, buah. La de Ecuador.
0: Venga, Ecuador, Ecuador, Ecuador. Oye, Máquinas, tienes voz de radio, ¿eh? Tienes voz de... como de presentador. Sí, sí, sí, tienes voz de presentador, Rubia, y tampoco tienes tan mala voz como decías tú, ¿eh? Dices tú, yo tengo mala voz. ¿Qué va, qué va?

y a ver si te puedes poner algún tema, el que tú quieras, que se anime la mañana y que suba el ritmo y que se ponga ahí una liada máxima. Dice, se os quiere locos. Dice que tengo ahí un problemilla. Pues venga, va.

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1: Pues sí, que sí, yo con mitad de verdad, con el aire acondicionado a menos 40 grados para que se enfríe todo el

0: ¿Qué
1: ahora
0: sabes?
1: Sí, hablando en serio. Fantasía, temazo de KCO.
0: Vamos a unir nuestras dos mitades.
1: Sabemos que es durito.
0: Mitad y mitad.
1: Pero es duro, pero es elegante, ¿sabes? Es un temazo, por todo lo alto. Bueno, buenos días, hola.
2: Buenos días, loquero. Un saludito aquí de parte de Axel. Sergi, la pick and play humana. Ponernos aquí el tema del Serrucho Remix.
1: Venga, vamos.

añitos. ¿Qué pasa, Cristo? Mañana es tu cumple. Cumpleaños feliz, happy birthday to you. Yo te lo digo ya, bueno, mañana en el brutal también te lo puedo decir, pero mañana en la lista, mañana a partir de las 12.

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2: Pues ya estamos, como siempre, otra vez aquí.
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0: Pizarro, pizarro, que se me olvidaba. Ya tenemos la manifestación en desarrollo para Os quitar hasta las 2. Madre mía, la que vais a liar. La que vais a liar. Dice, no te vas a librar, campeón. Madre mía, jefe, que van a venir, que van a venir. A la radio se va a liar aquí la de San Quintín.
1: Suave.
0: Madre mía, qué miedo suave me dais. Dice, si pudieras pincharte la de OA de Quevedo, Anuel y Maluma, dice, gracias, Titán. Claro que sí, hombre, claro que sí. Miedo me dais, miedo me dais.

0: Vaya familión hemos montado, hemos liado aquí una que no veas. Gracias, gracias por ser como sois, de verdad. Os quiero mogollón, como digo. Jesús, ¿qué nos cuentas?
1: Oscar, que es viernes. Te voy a mandar una canción que tampoco has puesto nunca en la radio.
0: ¿Seguro?
1: Nunca.
0: ¿Seguro?
1: Y esta es la primera vez que va a sonar en La Loca Urban. 100% garantizado. Esta no la ha puesto ningún DJ de Loca Urban.
0: ¿Nunca?
1: Y es antigüita, ¿eh? Y es la primera vez que va a sonar, me parece, en una emisora urbana, ¿eh? Para ti.
0: Venga, a ver.
1: Venga, Oscar, que te quiero. Que te quiero, ganalla.
0: Eso. Venga, Emilia. 420.

0: espacio, mami.
1: Pero no sé ahora mismo si ha sonado, ¿eh? No lo sé, Jesús, no lo sé, ¿eh?
0: Emilia, mami.
1: Bueno, pues no lo sé, no lo sé. Bueno, me dice buenos días, España. España desde Tenerife, Canarias. Un gran saludo a todos los maquinistas. Y dice, ¿te podría pinchar la del golpito para los encofradores?

0: control.
1: Cancionazas. Depende de cómo te lo mires. O mires, por dónde te lo mires. Son temazos. Isa, hola.
2: Estás de nuevo, Isa, de Barcelona.
1: ¿Qué pasa?
2: Bueno, pues gracias por tus deseos, pero bueno,
1: claro que
2: hay
1: sí.
2: que ser realistas. México, pues casi que nunca llega. Pero
1: bueno, bueno, pero hay que ser optimistas.
2: Te voy a pedir otra canción, Oscar. ¿Me podías poner de Feid y Cristian Nodal La Última Vez?
1: Venga.
2: Gracias, un besito muy fuerte. Buen fin de semana.
1: Venga, buen fin de semana, que tengas tú también, Isa de Barcelona. Y venga, cómo suenan ahí, Cristian Nodal con Feid y este tema 6.

0: el J para Carlos de Toledo. Bueno, tenemos el audio de Sandra de Valencia, que se ha animado, se ha venido arriba. Hola, ¿qué pasa?
1: ¿Qué pasa? Soy Sandra de Valencia, siempre te escribo, nunca te mando audios, es la primera vez.
0: Bien.
1: Me he animado y digo, venga, voy a mandar un audio.
0: Así me gusta.
1: Así que nada, desearos un feliz viernes a todos los locos, en especial a ti.
0: Gracias.
1: Y a ver si pones una de mis canciones favoritas, que me encanta. Baile inolvidable de Bad Bunny.
0: Venga,
1: bueno, un besazo. Bien. Y como siempre digo por escrito, nunca por audio, porque ya te digo que es la primera vez. Oscar, hasta las 2 o hasta las 3.
0: ¡A la venga!
1: Eres increíble, un besazo.
0: Gracias, Sandra. Se te quiere. Muchas gracias, de verdad. Me ha hecho mucha ilusión que me enviases este audio, ¿eh? Venga, muchísima ilusión, de verdad, Sandra. Desde Valencia.

0: ya mismo termina. Bueno, Dani de HL, lo tenemos por aquí, Dani.
1: Soy Oscar.
0: Hola.
1: Aquí Dani de HL Córdoba.
0: ¿Cómo estás?
1: Quisiera pedirte la canción de Pégate Más de Roberto Ferrari y desear a todos un gran viernes y un buen fin de semana.
0: Claro que
1: disfrutéis, familia.
0: Venga, Dani, un abrazo y que tengas un buen fin de semana.

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0: ser megatrin todo. Así que buenas.
1: Buenos días, Oscar, ¿qué pasa?
0: ¿Cómo estás?
1: Vamos por el viernes.
0: Venga.
1: Vamos, Oscar.
0: Vamos allá.
1: Me gustaría mandar un saludo a mi compañero Antonio, que mañana es San Antonio. Y nos han invitado aquí a desayunar del trabajo.
2: A Churrito.
0: Ay, mira,
1: a Churrito.
0: Ay, mira qué
1: bueno,
0: bien.
1: A ver si pudiera poner la canción de El Mayor de la Rana.
0: Venga. Sí. Me gusta cuando cantáis ahí, ¿eh? Cuando cantáis.

0: Juanca,
1: una doble B.
0: Juanca, ¿qué nos cuentas? A ver, ¿qué nos cuentas sobre el debate? A ver.
2: Coquita, yo te hablo desde aquí, desde el suburbio, desde el servicio. A mí me gusta responder al debate. Yo, sobre el que he puesto yo, a mí me gusta demasiado innovar, demasiado. Yo, a mí me gusta experimentar muchas cosas y no puede ser. Referente al del llanero, a mí me gusta la jornada intensiva, entra y sale, y hasta luego,
0: loca.
2: Ahora, referente al otro, va a comparar la luz en día con los lugares. Y como Dios nos trajo el mundo en bola,
0: en pelota.
2: No tienen que ser bien hecho, las cosas bien hechas son bien hechas.
0: Y si calcetines,
2: quiero que me pongan una antigüita de Juan Magán, la de mira cómo ve su pelo, o la de chica latina. Venga, anda, ponme alguna de Juan Magán, chica, anda. Venga, el electro latino. Venga, mira la pelota. Vamos a seguir comiendo bien, hasta luego.
0: Venga, hasta luego, gracias. Sí, que me dejaba otro comentario, pero ese era el de Lara, que me había dejado antes. Venga, chica latina de Juan Magán.
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0: Bueno, tenemos sorpresa. Un oyente que estaba ahí metido, estaba preso, o casi.
1: ¡Vamos, hermano mío! ¿Cuánto tiempo, Capizarro?
0: ¿Pero qué pasa?
1: ¿Cuánto tiempo sin mandarte un WhatsApp? Vale, y vaya este Capi.
0: Vaya
1: este
0: cara Capi. Dura.
1: Es que hemos estado en la cárcel, mi hermano y yo.
0: Ya te digo.
1: En la cárcel, no. Que hemos estado trabajando en un centro de menores pintando y ahí no se puede tener teléfono ni nada.
0: Vale.
1: Y hemos estado mucho tiempo. Sí. Y no hemos podido mandar WhatsApp ni nada. Pero bueno, ya estamos operativos, hermoso mío.
0: Me alegro.
1: Así es que
0: mando
1: un saludo a toda mi gente, a todos vosotros. Y a ti, Oscar Pizarro, que hace tiempo que no te escucho, hermoso mío.
0: Bueno, no pasa nada.
1: Así es que venga, dale caña, cuida viernes y ya está. Anda, ponme la canción. Te la voy a escribir. Porque si no, la voy a decir mal y no me la vas a poner.
0: Venga, sin problema.
1: Venga. Un saludo y a dale caña. ¡Yu!
0: Venga, Capi, gracias por estar ahí siempre y por haber salido de la cárcel o del reformatorio o del centro de menores y volver otra vez a escucharme.

recordad que estamos en la hora Spring, así que van a sonar poquito las canciones. Ok, chicos, locos, locas, chicas, locas de la loca. Si no, a ver si podemos llegar a todas, pero lo veo chungo, pero bueno, lo máximo, aunque sea. Me voy a dejar la piel, como siempre, bueno, eso ya lo sabéis.

Gonzalo, y ponte la canción de Vaya sorpresa que me he llevado contigo, que no me lo esperaba, un saludo. Bueno, pues vaya sorpresa que me he llevado contigo también, con los chicos de la Hyundai, Dani Sabo y Gonzalo. Venga, pues vamos a ello. Feliz viernes. Y venga, a vender coches.

0: eres un amor. Dice, me alegras mucho la mañana, muchísimas gracias.
1: Aquí está lo que faltaba.
0: Muchísimas gracias.
1: El merengue.
0: Bueno, pues voy a buscar la canción porque la de Que cumplas feliz de Camilo y Nando, de momento no la he encontrado. Te la voy a buscar, dame unos segundos.

0: luego que llegan dos días de fiesta. Bueno, algunos uno. Pero bueno, no lo pensemos en eso. Vamos al lío. Hola.
1: Buenos días, Oscar. Buenos días, López Locas. Si se oye mucho, es que estoy trabajando. Se oye mal, perdón. Estoy trabajando. A los temas, mi nombre no lo cambiaría porque mi nombre es muy, muy original. Me llamo Gilmar. El salario, unos 1.500 euros. Y mucho más. Ah, y dale coja, que lo cierra, pero también despacito como está el Fonsi. Muchas gracias a los a todos.
0: No estás al loro, no estás al loro. Ese es el debate de ayer y te he puesto el mensaje de hoy, que ya me he fijado, digo, esto es el debate de ayer. No pasa nada, no pasa nada. Con ese ruido no me extraña que no te enteres hoy. Venga, un abrazo para ti. Hola.
2: Buenos días, Oscar.
0: Hola, cariño.
2: Soy Luisa de Roqueta.
0: ¿Cómo estás?
2: Hoy sí te envío un audio. La primera vez.
0: Ay, gracias.
2: Por favor, ¿me puedes poner una canción de Romeo Santos y Prince Royce?
0: Venga.
2: La que tú quieras.
0: Venga.
2: Que nada, voy a su concierto en Fuengirola y ya estamos con los nervios. Y se la dedico a todos los locos y las locas y a ti.
0: Venga,
2: un besito.
0: Pues muchas gracias, la verdad. Venga, pues vamos a ponerte. A ver, ¿qué te pongo de Romeo Santos? ¿Te gusta la nueva, ¿no? Esa bachatita que hicieron y que han hecho con este álbum increíble, bestial, brutal. Que por cierto, brutal, mañana a partir de las 12, ¿vale? Así que, venga, te pincho esta bachata romántica.

estamos en la hora prime. Sabe tan mal también chafar las canciones, pero es que no se puede tener todo. No se puede tener todo, todo. Me faltan horas, jefe, me faltan horas. Me faltan horas. Pero vosotros no creéis que si yo estuviese hasta las 2, esto no estaríamos igual. O sea, a las 2 no diríais hasta las 3 porque me faltan horas también. Yo no sé, digo yo, ¿eh? Pues habrían el volumen, estaríamos igual. Pues habrían WhatsApps a toda mecha, peticiones a toda mecha hasta las 2 y esto estaría más o menos igual. Me dice, buenos días, Óscar desde Toledo. Ponte una de Petaceta para todos los locos y las locas. Venga, vamos allá.

0: Hola, buenas. Hola. Quería mandar un saludo a José del taller de Movilarte. Sí. Que es un máquina y me está ayudando a arreglar la moto.
1: Ah, mira, ¿cómo se
0: quiero arregla? Otro saludo para Camilo, que es un fiera y lo quiero mucho. Y también está Mani por ahí, el samurái.
2: ¡Camilo!
0: Y nada, que ya es viernes.
1: Va, venga, ya. Uy, ¿qué más?
0: Y quiero que me ponga Me la llevo de Javi Medina, porfa.
1: Venga, vamos.

que ha sido su cumpleaños esta semana, pues claro, Robert, felicidades por tu pedazo de cumpleaños que te has metido ahí, ¿eh? Que es que te conozco. Bueno, no te conozco, pero te conocemos, ¿eh? Que me lo han chivado.

0: La jefa, que la tenemos por aquí con la despedida, jefa.
1: Bueno, jefe, te voy a mandar la despedida, que vas a fumar un momento.
0: Venga.
1: Me la vuelvo a subir y
0: ya no apareces.
1: Y ahora ya hasta que termine ya no bajo, por desgracia. Y nada, que paséis un buen fin de todos, que disfrutéis mucho, que no bebáis mucho y que os controléis.
0: Exacto,
1: y nada,
0: control,
1: y mira,
0: siempre control.
1: La canción de Pensando en ti de Anuel.
0: Venga.
1: Y nada, y dedicarse a todo el grupo, que se les quiere mucho, que por ahí seguiremos hablando. Y nada, y también para ti, Osquita, que se te quiere mucho, que eres muy grande.
0: Igualmente.
1: Otra semana
0: jefa.
1: Más. Y nada. Y pues eso, que nos volvemos a escuchar el lunes, chicos.
0: Venga, buen fin de. Buen fin.

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2: Venga, 12 minutos.

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1: Bueno, me dice por aquí, muy buenos días, Oscar, por fin es viernes y el cuerpo lo sabe. Desde Córdoba, como siempre, DJ Dark Master. ¿Qué pasa, compañero? ¿Cómo estás? Dice, mi compañera de trabajo en la tienda dice que solo te pido yo música, así que ella me pide Contigo Nada Más de Luar la L. Un saludito para todos los locos y las locas y un...

0: decir algo. Isa, ¿qué no quieres decir? A ver, ¿qué pasa?
1: Hola, Oscar, ya me había despedido, pero quiero unirme a esto de os quitar hasta las dos.
0: Sí,
1: que por favor indiquen qué es lo que tenemos que hacer, que yo ahí estaré. ¿Vale?
0: Y la acabáis
1: Oscar,
0: a liar.
1: También darte las gracias, porque ya sé que te damos las gracias todos los días, todos sí. los días.
0: No, gracias a vosotros.
1: Has de verdad hecho cambiar esta gran familia que hemos hecho en La Loca. Nos has hecho cambiar, pero le has dado la vuelta al 1000%, ¿eh?
0: Muchas gracias.
1: Yo que llevo muchos años escuchando La Loca, ya todos los DJs,
0: ¿sí?
1: Nadie como tú, Oscar. Nadie.
0: Uy, gracias.
1: Hecho que podamos escuchar las canciones que pedimos, que esto era muy, muy difícil que lo hicieran.
0: Muchas gracias.
1: Era muy extraño, ¿verdad? Que hicieran los temas que pedíamos.
0: Muchas gracias.
1: De verdad, Oscar, muchas, muchas gracias, porque nos consientes como a ninguno.
0: Muchas gracias, Isa.
1: Pues nada, por favor, indiquen qué es lo que se tiene que hacer para pedirles quitar hasta las dos. Y sábados y domingos también. Un besito. El lunes.
0: Gracias, Isa, gracias, gracias. Uy, me ha puesto la piel de gallina, Isa. De corazón. Tengo el vello de punta. Madre mía, qué palabras más bonitas, de verdad. Jesús, madre mía, gracias, gracias, Isa, se te quiere. De verdad, me ha puesto el vello de punta, madre mía. Muchísimas gracias, de corazón, se os quiere, se os adora. Esto no tiene precio, de verdad, no tiene precio.
2: Samba, samba, samba, ay, samba, samba será, que yo le meto a mi hermano Juan, que lo billetes.
0: Lo haría encantado mil años más, mil años más y mil horas más. O sea, esto no está... No tiene palabras, vamos, que no sé ni qué decir. De verdad, me quedo mudo. Y mira que hablo, pero me quedo mudo. Gracias, Isa. Se te quiere. Uy, me he emocionado y todo. Vane, cariño, buenos días.
3: Ya, o como dice la Vane de Portales, a la Pita se va mirando y nada. Y la Vane pues sigue trabajando. Bueno, pues nada, Pita, voy a desayunar con Ozzy.
0: Sí.
3: Y nada, me despido hoy, pero me despido con él a su lado. Y nada, bueno, te lo voy a pasar que se despida.
4: Nada, Oscar, que buenos días y nada, a todos que paséis un buen fin de semana y nada, que se os quiere.
3: Bueno, pues nada, Pita, buen fin de semana, que se os quiere mucho. Y bueno, mañana no sé si te escuchará en el brutal, pero bueno, ya está, que muchas gracias por el día de hoy. Un besito, se te quiere y hasta las locas y locas igual. Besito,
0: pasarlo bien. Vaya, media, que van a liar. Van a tener que ir a comprar el lunes todos los muebles. Venga, fiesta ahí. Fiesta. Bueno, a ver, ¿qué tenemos más? Ahí, Alexandra.
5: Buenos días, Osquitar. Estoy aquí trabajando, mandándote el audio escondiditas, porque ya sabes que los jefes están por ahí.
0: Me gusta ahí, escondiditas.
5: Todos locos y locas urlans, especialmente. Y un buen fin de semana, que se lo pase muy bien.
0: Ay, gracias.
5: Y ponme Gatita Fiera de Tito el Bambino. Y un buen fin de semana para ti. Como dicen que están haciendo huelga, me apunto, viajo desde Zaragoza para la huelga. Para que te quedes hasta las dos. Como digo siempre, con La Loca Urban, Zaragoza, donde más se goza, y con Oscar Pizarro.

0: Si es que muchas gracias, Alexandra, se te quiere. Si os quiero a todos, si es que de verdad, sois mi familia, sois mi familia. No puedo decir nada más, sois mi familia, de verdad. Hola.
1: Buenos días, loqueros, desde una ambulancia de la Comunidad de Madrid. A ver si nos ponéis un poquito de letra de industria para mi compañero y para mí. Venga, Antoñales.
0: Venga, gracias. Tengo que ir pasando audio porque ya me quedan 6 minutos, así que no me da tiempo a nada más. Ay, las palabras de Isa, todavía tengo el corazón encogido, Isa, hoy te has pasado, te has pasado. Has dejado...

0: Bueno, que se agradece muchísimo estas palabras, de verdad. Hola.
1: Hola, Óscar, soy Sandra de Valencia otra vez.
0: La cariño.
1: Que me ha animado ya dos veces,
0: toma ya,
1: para que te vayas de fin de contento. Escucha, vale, te voy a poner falta.
0: ¿Por qué?
1: No me has pegado bocinazo después de haberme estrenado con el audio. Bueno, te lo perdono porque te quiero un montón. Por fin, no sé si va a dar tiempo o no. Ponme una canción de las tuyas, por favor, Enero Cruel, que también la amo, me encanta. Un besazo y feliz viernes.
0: Venga, a ver si no sé si va a dar tiempo, cariñete. Pero bueno, mira, otro bocinazo, dos más. Venga, tenías razón ahí, he fallado. Llanero, ¿qué pasa, niño?
2: Bueno, quita. Viernes.
0: ¿Y eso?
2: Está acercando la hora de irse al chiringuito. Pedirse un rebujito bien fresquito. Sentarse en la hamaca y ponerse a mirar al horizonte. Y te encuentras a una chica con la bomba afuera. Así que pues nada, ponme la Sabrina. Tengáis buen fin de semana para todos y el lunes más y mejor. Hasta luego, se os quiere a todos. Un besito de Pedro el Llanero.
0: Venga, Pedro. Mi Pedro. Venga, buen fin de también.

0: a tope con la mejor radio y el mejor locutor. Gracias. Venga, gracias, Javi. Alias el Capi. A tope otra vez, Capi, a tope otra vez. Gracias, de verdad. Se te quiere, Capi, se te quiere. Te echamos un montón de menos, digo, este tío. Yo no sé qué le habrá pasado, pero... pero me alegro un montón de haberte escuchado, de verdad. Gracias, de corazón. Cuando me pase por la mancha te vas a ver, ¿eh? No lo sabes, ya tú sabes, mi amor. Bueno, me dice por aquí, a ver qué más audios tengo. Tengo cositas por aquí, hola.
1: Buenos días, loco y loca, que nos vamos de despedida. Pon un temazo para esa novia.
0: Venga, ¡vámonos! ¡Venga, las novias!
1: ¡Vamos, vamos, vamos! ¡Que se casa mi Sarita!
0: ¡Ay, Sara, felicidades!

0: madre mía, qué locura, qué locura. Felicidades, felicidades a la novia. Madre mía, qué fiesta lleváis, ¿eh? Me dice por aquí, buen fin de Locos Locas, un abrazo para mi amigo Lelo. Ponte la canción que quieras, gracias. Bueno, pues a ver qué más por aquí tengo. Tengo más cosas, a ver qué más. Hola.
1: Que esto se acaba, feliz fin de, chao, chao.
0: Ay, Tere, cariño, feliz fin de, claro que sí. Pues venga, a ver, qué más tengo yo por aquí. Más. Hola. Hola. Uy.
2: Perdón, se me olvidó decir. No está ya atrasado, sino que se me olvidó decir. Según los temas de la semana. Es por los temas de la semana. Muchas gracias y perdona.
0: Nada, nada, no te preocupes. Uf, madre mía, qué ruido tienes ahí. Madre mía, madre mía. Bueno, Rosa, ¿qué dices?
3: Osquita, ya sé que te vas, pero yo me quiero unir, Osquita, hasta las dos. ¿Qué es lo que tengo que hacer, por favor?
0: Sí.

0: quiero un montón, Isa, también a ti, Isa, te quiero un montón. Gracias, cariño, gracias, gracias. Bueno, por aquí también, a ver, ¿qué me dice algo por aquí? Hola. Uy, hola.
1: Poquita, me tienes contenta.
0: Uy, pues yo también, gracias. Yo también me tienes contento. Yo no sé por qué me tienes contento, porque ¿qué te he hecho yo a ti? Uy, ¿qué ha pasado? A ver, un audio.
1: Buenos días, Oscar. Feliz viernes para todos los oyentes. En especial para ti. Mira, quería que me pusieras la de Libre, de Venus Real, ¿vale? Venga. Ah.

0: este dúo de reinas abriendo las puertas de Sonido Urban, Becky G y Karol G. A pesar de ser G las dos, no son hermanas ni nada, ¿eh? Aquí están abriendo el Sonido Urban de hoy. Es viernes 12 de junio, ¿qué tal? ¿Cómo estás? Mi nombre es Cristian Escudero, me quedo contigo hasta las 3, hora antes en Canarias.
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0: Mira, esto es lo nuevo de George Haki, no está solo, le acompaña PL en Abusadora, tambores.
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el tema que continúa a una copa y que se llama Mi Yo de Antes. Ya ves que es una canción que habla de redención prácticamente, ¿no? Tu negrito claro sonando aquí en Loca Urban. Esto yo creo que te va a gustar, de Chema Rivas, malagueña. Sube el volumen, estás en Loca Urban.

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0: el sonido de Razan, Rao Alejandro y Whitkey. En este pongo, llevamos algunas semanas ya avisándoos de que este verano la vamos a liar. 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

0: Así pues, ponemos la cuenta atrás en marcha para esa pedazo de fiesta que Loca Urban te va a ofrecer en la Plaza de los Fueros de Pamplona, en plenas fiestas de San Fermín. 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
0: 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Por cierto,
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0: Puedes encontrarme en Instagram. Me buscas como @CristianZGZ, @CristianZGZ, con H después de la C, @CristianZGZ. Clasicón que nos llega desde hace 10 años atrás, Don Omar, Juez Santana en este conteo. ¿Cómo va el viernes? Es 12 de junio, ya ahora sí que sí.
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0: Veranito. The Mix.

0: sorprendente y cuanto menos esta canción de RVFV. Empieza como una especie de bachata electrónica y termina dando este tremendo giro de tuerca en el final de la canción, virando hacia un electrolatino la mar de llamativo. Tenías razón, es el tema más reciente de RVFV.
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0: Disfruta, estás en Loca Urban.
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0: Éxitos incombustibles los que te servimos a través de este punto del dial. Romeo Santos.
3: 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Es un placer

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Esto es casi casi una kizomba. Es la última noche de Bad Gyal junto a Ozuna. Qué bien suenan los mediodías de viernes en Loca Urban tras Oscar Pizarro. Yo soy quien te acompaña hasta las 3, Cristian Escudero. Con tema

este punto de epicidad. Se nos ha puesto patriótica. Nayara, que tiene nuevo tema, dice rabia bien puesta, así es como se llama este nuevo track, esta nueva pista, este nuevo corte que anticipará previsiblemente su primer disco. Le ha costado desde que ganó, no ya la última, sino la penúltima edición de Operación Triunfo. Le está costando carburar a Nayara, Rabia bien puesta, así es como se llama esta nueva canción. Seguimos en Loca. Capo toma el testigo con este antes. Prefiero

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Métele sazón, Tego Calderón. Viernes, es 12 de junio, ya está aquí prácticamente el verano. Lo celebramos con un nuevo tema que nos ha traído aquí el crack de Farruko junto a la compañía de Gracie y las manos de Steve Aoki.

Este es para mí uno de los temas más importantes del momento. Se llama Yapa, que es la unión entre Farruko, Gracie y Steve Aoki. Trío de reyes de Ases. Uno de los temas que debería apuntar sí o sí a ser canción del verano, a sonar en bucle día tras día, noche tras noche. Ese trasnoche sea lo que apuntamos desde Loca Urban para ese 11 de julio en el que un año más estaremos acompañándote en el día grande, en el fin de semana grande de las fiestas de San Fermín, en pleno corazón de Pamplona. Ahí estaremos Adrián L, Óscar Pizarro, Jason Mata y yo mismo, un servidor, dándote la noche para que disfrutes, para que lo pases bien. Aquí está Enrique Iglesias.

Estamos en el 2026, año mundialista. Y como tal, tiene que haber música que ponga a este mundial, pues el sonido que le caracteriza, ¿no? El sonido futbolero bien retratado siempre por artistas como Shakira. Ya lo hizo en el 2010 con el Waka Waka, lo vuelve a hacer en este 2026.

mundial que va a protagonizar este verano. Bueno, pues eso, hagan sus apuestas. Porrita al canto, ¿quién crees que va a ganar este mundial? La Capi llega de la mano de Mike Towers. Sube el volumen, estás en Loca Urban.

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3: Somos la auténtica referencia urbana gracias a una exquisita selección de temas como estos. Lérica, Dábiles de Novelda y Marta Santos con Agüita Clara estará sonando para ti, igual que esto de Talex y Poza. Y a ver qué me dices de este medio tiempo de Marc Seguí, es lo nuevo, se llama No Me Importa. Oh, qué bonito. Bueno, pues empezamos con ellos, Lérica, Dábiles de Novelda.

0: canción de Marc Seguí, que sirve un poquito para bajar revoluciones. Nada, solo tres minutitos, ¿eh? Tres minutitos y medio, que de vez en cuando viene bien. Tres minutitos y medio de pausa, de relax. Ya hemos tenido suficiente, ahora sí es momento para subir la marcha y disfrutar de este Quítate el Top.
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0: De Topo y Raya.
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sienta el tiempo y los años a canciones como esta, ¿eh? Qué época, qué tiempos tan bonitos en los que todos pasábamos noches interminables bailando clásicos como este Cosita Bonita de Mr. Chris. Seguimos recuperando, seguimos rescatando grandes temazos. Este no es tan de atrás, este es más o menos nuevo. Más o menos entre comillas, tiene 8 años, si no me equivoco. Adán y Eva.

0: Me gusta cuando arriesgan. Esa vuelta a la esencia, esa vuelta a la raíz. De Petaceta y Juaco en este Bye Bye. Pura salsa cubana, sonando aquí en Loca.
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3: Menudo choque de planetas, Tini y Ulises Bueno. Se han juntado en Dos Amantes para fusionar el pop urbano con el puro cuarteto cordobés. Mezcla explosiva con fuerza, ritmo auténticamente salvaje.
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Isla de Cuba barriendo con todo el Loca Urban, sonido fresco, flow salvaje. Aquí está, poniéndolo patas arriba todo. Con este A lo Loco, otro de esos clásicos incunables. Y del pasado nos venimos al presente. Desde el Baifo, lo nuevo de Quevedo, Ni Borracho.

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0: Oye, oye, ¿cómo suena los viernes, eh? La tarde de los viernes en Loca Urban. Mi nombre es Cristian Escudero y te encuentro. Y me encuentras en Instagram como @CristianZGZ.
1: El dueño del flow.
0: Un poquito más de mambo, de merengue urbano. En este viernes 12 de julio.

Dani Romero está en la casa con esto, malandreo. A mí también, Dani, a mí también me gusta el malandreo. Bien lo sabes. Seguimos con De La Ghetto con esto.

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0: solo dos, contando.
1: Pues lo dicho, me marcho. Feliz fin de semana. Vuelvo el próximo viernes a las 12 del mediodía, hora antes en Canarias. Se me ha olvidado hasta hablar, madre mía.
2: Quedaría yo.
1: Hala, que me marcho. Lo dicho, en 7 días estamos de vuelta aquí.

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